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2: Señor, hoy no venimos a pedirte nada. No venimos con listas de necesidades ni con cargas que resolver. Hoy venimos solamente a agradecer. Gracias por cada día que nos regalaste, por cada puerta que abriste y también por aquellas que cerraste para cuidarnos. Gracias por tu fidelidad que nos sostuvo en silencio. Hoy nuestras manos se levantan no para pedir, sino para decir. Gracias.

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1: Levanta las manos al cielo conmigo y repite: Señor, levanto mis manos, aunque no tenga fuerzas, aunque tenga mil problemas. Confiésalo con tus labios. Todo el mundo cantando conmigo.

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1: Oración al ángel de la guarda. Para niños. Ángel de la guarda, mi dulce compañía, no me desampares ni de noche ni de día. Las horas que pasan, las horas del día, si tú estás conmigo serán de alegría. No me dejes solo, sé en todo mi guía. Sin ti soy chiquito y me perdería. Ven siempre a mi lado, tu mano en la mía, ángel de la guarda, mi dulce compañía. Bendita la luz del día y el Señor que nos la envía. Bendito el niño Jesús, bendita Santa María. Con Dios me acuesto, con Dios me levanto, con la Virgen María y el Espíritu Santo. Cuatro esquinitas tiene mi cama, cuatro angelitos guardan mi alma. Todos le llevan al niño, yo también le llevaré una jarra de manteca y un tazón de dulce miel. Todos le llevan al niño, yo también le llevaré las cosas que a mí me gustan para que goce Emmanuel. Me ha contado Jesucito, viene para que yo sea un angelito en el cielo y su amigo aquí en la tierra. Yo le he dicho a Jesucito que yo seré aquí en la tierra su amiguito para siempre y que en el cielo le vea. Jesucito de mi vida, eres niño como yo. Mira cuánto te quiero, que te doy mi corazón. Tómalo, tuyo es y mío no.

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2: Señor, hoy es un nuevo día. Y aquí me tienes de pie con el corazón lleno. No vengo a pedirte nada más. Solo vengo a decirte gracias.

0: solo para bendecir tu nombre. Gracias, Señor, por un día más de vida, por todo lo que aprendí y por lo que aún falta por soñar.
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1: 9 de la mañana.
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0: 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Te informa la hora. 10 de la mañana. 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

¿Cómo estás? Ah, buenos días para toda la gente de Chepén. Bienvenidos a esta super aventura musical hoy sábado en estas previas al ranking, ¿eh? Así que bienvenidos a JJ aquí en Los Ángeles 99.5. Hasta el fin de semana, ¿eh? Chévere, bacán de las maravillas. Oye, estamos también con todos los saludos aquí en la radio, porque ya a partir de las 11 es el ranking, ¿ah? 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

así que pásala muy bien. Hoy ya sábado, fin de semana, estamos ya 10 de octubre del año 2026. ¿Qué te parece, no? En el mes de Halloween y canción criolla. Octubre, mes morado, ¿eh? Mes morado. Bésame de todos los yapes. Saludos, 9561-13711 aquí en Los Ángeles, ¿eh? Pollos a la brasa, soy Chifa Chuchén. 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

Saludos para el equipo del amigo Javier desde Chile, ¿eh? Saludos para ti, amigo Javier, desde Chile, para Chepenga. Y también San José de Moro para toda la familia, de parte del amigo Javier. Y también toda la familia Ibarrola Pérez en San José de Moro. Buena. ¿Sabes? ¿Ah? 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Así que pásala bacán, pásala chévere con la radio, ¿ah?

semana. Bacán, ¿eh? Para el amigo Walter, ¿eh? Es un poco molesto, Walter, ¿eh? Ahí está el amigo Walter con Los Ángeles, ¿eh? En Pacanguilla también saludo. Gracias, ¿eh? Amigo Walter Calderón. Está un poquito asado, ¿no? ¿Qué pasa, Walter? ¿Eh? El hombre delivery. Saludos.

Fao, pollo la brasa, ¿no? Así que gracias, chicos, ¿ah? Con Los Ángeles, 99.5 FM, ¿ah? A comer, ¿ah? Fin de semana, con la familia, amistades.

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los tíos, a todas las tías que salen con la radio por ahí, ¿eh? En el trabajo, en la chamba, en las galerías, en los mercados, en la tienda comercial. Saludos, ¿eh? Los Ángeles.

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8: ¡Ay, qué emoción!

0: noche, pero aquí estamos en la radio. ¿Qué tal el sábado, ah? ¿Qué tal fin de semana? Buenísimo, espectacular. Chapa. Vamos, chicas, por ahí, la gente de Chepén, ¿ah? Con Los Ángeles. ¿Y qué fue? ¿Y qué fue?
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Seguimos también con todos los saludos aquí en Los Ángeles, tu radio favorita. En casita, bailando, saltando, como dice. Eso flequita, eso gordita, eso morena, eso rubia. Vamos, María. No te olvides, ¿ah? 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Chepén, Chepén, vamos, Chepén. 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Para mi compadre Calín, que también está de cumple día lunes, ¿ah? Buena Calín, Chepén. Mi compadre Carlos, ¿ah? A Carlitos, que también sale lo básico el día lunes, aquí en Chepén, para ti muchas felicidades, buena Coquilla, ahí sale el amigo Calín, buena Calín, ¿eh?

Eso, flaca. Vamos a poner a la gente de Chepenga con los saludos. Pacanilla, Pacanga. Se dio Lemon Carro, también la gente de Ploneo, ¿eh? Buenas chicas y muchachos, qué buen sábado. No te olvides, a la gente por aquí también es... Se paga también la voz porque a partir de las 11 por aquí el ranking, ¿eh? Con JJ. Con José Jiménez.

César. Enrique para Gustavo, ¿eh? Saludos para Gustavo, buena Gustavo. Zaporín Gustavo y las zapatillas. Buena Gustavo, ¿eh? Saludos para Luchito. Para Kay.

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Ay, ay, ay, qué buena por aquí, ¿eh? 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Hoy, sábado, fin de semana. Buenísimo, sino Mariana. La peque Mariana con su mamita Virginia Alexandra. En casita. 5 para las 11 de la mañana aquí en Los Ángeles. ¡Qué buena! 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Para la gente que se de cumpleaños hoy a 10 de octubre. Para ti muchas felicidades. Tortita para ti hoy de sábado aquí en Los Ángeles.

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Vamos gente por ahí, estamos con todas las llamadas a partir de las 12 del mediodía. Al 94-48-92-330. Vamos por ahí la gente de el barrio, Los Ángeles.

estamos aquí en la número uno. Ahora dos morenas

0: me dedico al alcohol.
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0: saludamos ahí la chica por ahí de Chepenga, las mujeres. Las palmas arriba, las mujeres. La trampa, ¿no? La trampa. La trampa. De corazón serrano por aquí, por la radio. Qué bonito por aquí, estamos sábado. Estamos sábado y tu cuerpo lo sabe. ¿Qué es lo que pide? ¿Qué es lo que pide? Pe flaco, flaca. Somos Los Ángeles. Saludos por aquí para el amigo DJ Oblas. Jay Oblas. ¿Dónde está Jay Oblas? En Pacanguía, por aquí para la familia Vázquez. Saludos por aquí, mi brother, con Los Ángeles. Gracias, Pacanguía, con la radio por ahí a todo volumen. Buena Pacanguía, gracias, Pacanguía. Este sábado, estamos en el ranking de los sábados. Mi nombre es José Jiménez, JJ. ¿Y quién más? ¿Nadie más por acá?
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0: ¡Ay, qué emoción! Por aquí, fondo musical bacán, ¿eh? Un tecnazo. Fondo musical, zona desconocida, ¿no? Dos Anglab. Unlimited, lo máximo, ¿eh? Zona desconocida, por aquí por la radio, ¿eh? Por Los Ángeles. Saludos también de cumpleaños por aquí para, dice por aquí para mi hijo Paul Quispe, que mañana también domingo 11 de octubre está de cumpleaños. Para ti, mucha felicidad, qué bonito. Saludos para Paola, Paul Quispe, de parte de su mamita Leti Malca González, San Juan de Dios, ¿Qué tal bulla? ¿Qué tal bulla? ¡Épale!
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0: ¡Que lo cumpla feliz! ¿Dónde está? ¿Por ahí? ¿Por ahí? ¿Por ahí? ¿Por ahí? ¡Flaco! ¡Vamos, flaco! ¡Que viva el santo!
2: ¡Que viva el santo!
0: ¡Ey, ey! ¡Qué bueno por el día! ¡Qué bueno! Y por aquí para, dice, por aquí para mis papitos Eduardo y para Rosario, ¿ah? Y para mi cuñada, dice Xiomara, alias La Loca. Loca, loca, loca, loca, loca, loca, loca, loca. Eso sí, ¿verdad? ¿De verdad, loca? ¿Es loca? Por aquí para Valeria Vázquez Chávez, ¿no? Que hoy también está de onomásico, está de cumpleaños, ¿ah? ¿Cuántos años cumple Valeria? Buena Valeria, ¿eh? Esa Valeria, ¿eh? Valeria, buena Valeria. Chepén, gracias Chepén. En la farmacia, botica, en la tienda comercial, donde estés también con la buena música de la radio. Por ahí, gracias por la compañía. Flaquito, gorda, señora, señor, vecino, vecina, aquí estamos en Chepén, qué bonito. Cumple 17 añitos por aquí, es en Pacanguilla para Valeria, que hoy está en el máximo. ¡Ay, qué bueno por aquí! 17 añitos, o sea, lo máximo. Es una bebé, ¿ah? ¿Eh?

0: 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Ahí está mi compadre también, Luchito, que va también a comer hoy a Soya con la familia. Por ahí, Lucho. Vamos, Lucho, ¿eh? Te esperamos hoy día, sábado. 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Octubre, es morado, ¿ah? Con Los Ángeles, qué buena.
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0: 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Por aquí quiero ver mi secretaria. Por aquí, a ver, mi secre. Hola, mi secre, ¿cómo estás por acá? Muy bien. ¡Vamos, secre!
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1: ¡Ay, qué emoción!
0: A mí está por aquí mi secretaria. Porque ya me acompaña en la cabina de la radio. Buena secre, ¿ah? ¿Eh? ¡Buena secre! Está por aquí mi secretaria, que por aquí también anota todos los saludos por aquí, ¿eh? A partir de las 12 con llamadas telefónicas al 9448-92-330. Aquí estamos en el ranking.
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0: Buena, vale, también por aquí para Paul, que está en neonomásico hoy y mañana también domingo, ¿eh? La rompemos. Jay Olas en el ranking, puesto 14. Los Ángeles, más radio.

0: Oye, qué buena por aquí. Estamos con toda la gente por aquí en el ranking, ¿eh? JJ, el ranking.
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0: Gracias, mi secretaria hermosa, preciosa. Puesto. Por aquí en la radio.
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bailando. Somos Los Ángeles. Arriba. Este sábado, este sábado. Vamos flaca, vamos gordita. Eso por aquí morena. Vamos rubia. Vamos colorada, ya pues. Ponte las pilas, pe colorada, ya pues, ¿sabes? Aquí estamos, ¿ah? Con el ranking de todos los sábados.

0: esa por ahí, Valeria, con la, esa de cumple, Valeria. ¡Que viva el santo! ¡Buena, Valeria!
1: ¡Que viva el santo!
0: ¡Cumpleaños feliz! ¡Que buena!
1: ¡Que los cumple!
0: Saludos por aquí para Valeria. ¿Dónde está Valeria? Que no la veo por ahí, a Valeria. Valeria Vázquez Chávez, que hoy está en onomásico en Pacanguilla. ¡Buena, Valeria!
1: ¡Que los cumple!
0: ¿JJ día sábado puede ser? ¿Sí o no?

0: también por ahí exponente de la música reggaetón también urbana, ¿o no? Jay Ola, lo máximo, ¿eh? Aranjilla.
1: Que los compas felices.
0: Saludos para ti, Valeria, que está de onomásico hoy día sábado. Y toda la familia Vázquez en Pacanguí.

también está en lo básico por aquí, dice Paul Quispe, ¿no? De parte de su mamita Leti Malca González. ¡Qué bueno! De parte de sus papitos, de parte de Eduardo y de Rosario. También de mi cuñada, dice Xiomara, la más loca. ¡Ay, la loca! ¡Qué loca! Dice para el sonido también Adrián Malca, que hoy también está de onomásico en Pacanguilla. De parte de toda su familia por allá en Pacanguilla, gracias Pacanguilla. Centro Poblado Pacanguilla, gracias, ¿ah? Qué buena, ¿ah? También de parte de su alcalde, ¿no? ¿Cómo se llama su alcalde por allá en Pacanguilla? Allá, qué buena, qué buena. Por aquí para el amigo Walter, de parte del amigo Mickey Castillo, ¿eh? Tu amigo Mickey Castillo, que te quiere mucho, dice Walter, ¿eh? Desde Pacanguilla, la gente de Entrafesa, gracias chicos, ¿eh? 11:30 minutazos. Puesto.

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seguimos aquí en el ranking, ¿eh? JJ, ¿cómo dice? Vamos, gente de HP. 11 con 50 minutos. Continuamos en el ranking. Y con el pollito a la brasa.

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1: Aquí en Los Ángeles, con la blanquirroja toda la vida. 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

Qué buena por aquí, ¿eh? 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Buena, Ili Ramírez en Cajamarca.

0: desde Chepeña, Guadalupe. Aquí para el amigo Alex. Es la barbita de efecto, pe. Ahí estamos en el TikTok con la barbita de efecto, ¿sabes? Claro que sí, pues. Aquí estamos en la radio, ¿ah? Los Ángeles, qué bueno. Ya ves. Ya ves, me haces bullying, ¿ah? Oye, ¿por qué me haces bullying, ah? No me hagas bullying, pues. Dile no al bullying, ah, por si acaso, ah. Eso me hace daño a mí, pues, el bullying. Ten cuidado, ah. No me hagan bullying, pues, ya ves. Suave con el bullying, ah. No hay, ya, para el amigo, ya sabes, ¿ah? Dice por aquí, para el amor de mi vida, para Juan Carlitos. Te amo, hijito mío, de parte de su mamita Diana Castillo, Alama en Talambo. Estamos también con la periquita ubicación 6 en el ranking. 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
0: A cargo de...

0: Continuamos.
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0: está la amiga Daisy. Buena Daisy, lo máximo, Daisy, ¿eh? La chica trabajadora, ¿sí o no, Daisy? Tú eres full chamba cada día, ¿no, Daisy? Se saca el ancho por la familia, Daisy, ¿eh? Lo máximo con Los Ángeles, la gente de Sonrisitas, ¿ah? ¿Eh? También por aquí para Fresa, ¿no? Ah, no, para Fresia era, para Fresia, ¿no? Para Fresia, yo iba a decir Fresa, ¿no? La chica Fresia, ¿no? Ah, yo pensé que era la chica Fresa, ¿no? Esa no, ¿no? Si no Fresia, ¿no? Si no Fresia, Fresia, Fresia. También por aquí para la amiga Carmen, ¿ah? ¿Eh? Y para su novio Claire. Buena, Carmen, ¿ah? ¿Eh? Póngate en casa, pues, Carmencita, a ver. Para de repente podría animar tu matrimonio, pues, Carmen. ¿A ver, Carmen? Pasa la voz, Carmen, ¿ah? ¿Eh? Cuando se casan por ahí los chicos, ¿ah? ¿Eh? Puede ser ese fin de año, el próximo año que viene. Ella va a pasar por ahí la voz, la tarjeta de poner invitación a toda la gente, pues, ¿no? A sus amistades, ¿ah? ¿Eh? ¿Sí o no, Carmen? Para mi compadre Jay Olax, claro, pues, con el ranking, ¿ah? ¿Eh? Puesto 4, aquí en el ranking, ¿ah?
1: ¿Eh? Puesto.
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0: Caribeño de Guadalupe.

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6: Aquí estamos en el ranking de Radio Los Ángeles 99.5, así que estamos ya con llamadas telefónicas. Hola. Buenos días, buenos días, buenos días. Buenas tardes ya. 944-892-330. A ver, por aquí la primera llamada telefónica. Hola, hola, hola. ¿Sí? Muy bien.
7: Hola, hola, buenas tardes.
6: Hola, ¿cómo te llamas, ah?
7: Disculpe, le llamo porque me comunicaron que estoy premiada más que otra por mi cumpleaños en Real Ángeles.
6: Pero ¿cómo te llamas, mamita linda? ¿Cómo te llamas?
7: Mi nombre es Valeria.
6: ¿Valeria qué más?
7: Valeria Vázquez Chávez.
6: Valeria
7: Vázquez Chávez.
6: Vázquez. Tú eres hoy día, estás de onomástico tú hoy día. A ver, por aquí. Cumpleaños feliz. El santo para Valeria, que sabe de onomástico. A ver, por aquí Valeria, a ver. Le cantamos el Happy Birthday, a ver. Que lo cumpla feliz. Ahí está Valeria. Hola Valeria, feliz cumpleaños para ti Valeria.
7: Gracias.
6: Valeria que está por ahí, está con la familia por ahí ya. Me supongo que ya hay regalos en la casa, ¿no? Todavía no hay regalos.
7: Obviamente.
6: Dime por aquí, saludos de parte de quién, Valeria. A ver, en Pacanjilla, Valeria. Cuéntame, cuéntame, a ver. Saludos para quienes ponían en Pacanguilla, Valeria. A ver, en tu cumpleaños. Valeria, ¿me escuchas? ¿Me escuchas por ahí?
7: Saludos para toda la familia Vázquez.
6: Ya, ¿para quién más? A ver, aprovecha la radio, Valeria.
7: A ver, para ti.
6: Ya. ¿Para quién más? Para Jay Olax, también por ahí, ¿no? Jay Olax, ¿estás por ahí? ¿No está?
7: Sí, saludos para Jay Olax.
6: ¿Dónde está? ¿Dónde está? No lo veo, Jay Olax, ¿ah?
7: Está aquí, está aquí.
6: Es un poco tímido, creo. A ver, hola, Jay Olax, ¿cómo estás por ahí, mi hermano? Bienvenido aquí a Los Ángeles. ¿Cómo estás?
8: Acá estamos activadísimos con Radio Los Ángeles.
6: ¿Qué tal? ¡Pare, compadre! Ahí está mi compadre Jay Olax, lo máximo, ¿ah? Ahí, pues, pasa la voz a toda tu gente de Pacanguilla, pues, mi hermano. A ver, ¿cómo está la gente de Pacanguilla?
8: Acá estamos bien.
6: ¡Épale! Hoy es algo onomásico, Valeria. La prima Valeria, ¿tu prima es o tu hermana?
8: Mi prima.
6: Ah, la prima Valeria que hoy está en Onomásico en Pacanguilla. ¡Qué buena, buena! Jay Olax, estás ahí con la gente por ahí. La gente positiva, ¿no? De Pacanguilla, lo máximo, ¿no? Ahí está Valeria que está en Onomásico hoy día. cumple un año más de vida para ti, Valeria, que la pases bacán hoy día con tu familia, por ahí dice Valeria. Valeria. Dime por aquí, Valeria, ¿qué canción pones en el ranking que tenemos? Para que pones aquí en el ranking la canción por aquí de la metralleta y qué pasó con la música de la charapita de la cumbia. ¿Cuál apoyas? ¿La metralleta o qué pasó? ¿Cuál? ¿La metralleta? El paso de la metralleta. La metralleta. ¿Se la sabe por ahí? ¿Te la sabes? Sí. ¡Vamos, Valeria! ¿Cómo dice Valeria?
9: Solo mujeres.
6: Solo por ahí mujeres, ¿ah? Valeria Los Ángeles, más radio. Las demás. Gracias, Valeria. Feliz cumpleaños para ti hoy día, sábado. Hola. Hola. ¿Sí?
10: ¿Aló?
6: ¿Aló? ¿Sí?
10: Aló, buenas tardes.
6: ¿Aló? Buenas tardes, ¿cómo te llamas?
10: Buenas tardes, te saluda mi Castillo JJ.
6: ¿Qué tal, amigo? Mi Castillo Bazán, ¿cómo mi está Castillo. La gente por ahí, Chepén, ¿ah? ¿Eh? Muy bien.
10: Todo máximo, tranquilo.
6: Todo tranquilo, todo chévere.
10: Todo chévere, con 30 grados encima.
6: ¿Qué tal es el clima de Chepén? Todo bacán.
10: Uy, te imagino. Todo chévere. Está bien alterado, alterado.
6: Oye, la gente por aquí dice que hace calor y ahorita hace... También hace calor también.
10: Sí, hace frío.
6: No hace frío, hace calor. Tengo calor, pero aquí te cuento. Oye, el clima está bien mareado por Chepén. Cuéntame, Miki, por ahí. Saludos para quienes por ahí en casa, Miki.
10: Toda la familia Castillo acá. Estamos reunidos en casa. Hoy hoy sábado.
6: Feriado no es, ¿ah?
10: Feriado. Estando la música y tu programa de los sábados.
6: No es feriado, por si acaso, Miki, ¿ah?
10: No es feriado. Feriado ha sido mediante semana.
6: Ese fue el día 8 de octubre, ¿no? El día de combate.
10: A ver, ¿qué celebró? A ver.
6: El combate de Agama, pues.
10: Año.
6: Al almirante... No sé qué año fue, no recuerdo.
10: Ya, pero... 1890... cultura general.
6: 1799, creo, ¿no? ¡Buena, Vicky! Oye, a ver, ¿qué año fue? 1879, ¿no?
10: Claro.
6: Ah, ya. Mano. Dice ahí en la aguja, dice desde Vicky. ¿Eh? Vicky.
10: Dime.
6: Dime por aquí, saludos por quienes ponían en casa, Miki, a ver.
10: Para mi hermano Víctor, para mi querida madre Luisa Bazán. Para mi sobrino Joey, que está en el aniversario de su colegio 10 de octubre en Ciudad de Dios.
6: ¿Dónde está? ¿En Ciudad de Dios?
10: Sí, en el colegio 10 de octubre está celebrando su aniversario.
6: Ay, ay, qué buena, la gente que está de aniversario. Qué buena por aquí, Miki, ¿ah? ¿Eh? Dime por aquí, saludos para quienes más por ahí, la gente de Chepén. A ver, cuéntame.
10: Mi pata Walter San Calderón, mi tipada Waltercito. Saludos a Paganieta, la fecha.
6: Lo veo molesto, Walter, ¿eh? Lo veo molesto, te cuento.
10: Está conmigo, contigo está molesto, no sé por qué.
6: Lo veo molesto a Walter, ¿por qué? ¿Ah? No le dice nada a Walter. ¿Ah?
10: Ahí tiene que reivindicarte con él, ¿ah? Por lo mismo.
6: Quiere que le regale todos los sábados. Quiere chifa todos los sábados. Él trabaja ahí, imagínate.
10: Seguramente.
6: Sí, por aquí, amigo, saludos por aquí, después la gente de Chepén, ¿ah?
10: No, tranquilo, hermano, disfrutando de la radio y a toda la gente, lo máximo, un saludo para Don Ami, lo máximo de esta semana, le estuve ayudando por teléfono, una pequeña avería en la radio.
6: Ay, qué buena por aquí, en Los Ángeles, más...
10: Los Ángeles, más radio. Oye, falta la canción.
6: ¿Quién se apoya?
10: La metralleta,
6: listo. Buena, Miki, Los Ángeles.
10: Los Ángeles, más radio, la mayoría fueron.
6: Gracias por la sintonía, saludos, Chepén. Ya, listo, gracias, hola, ¿sí? Muy bien.
11: Aló,
6: ¿cómo te llamas?
11: Aló, buenos días, buenas tardes.
6: Aló, buenas tardes, ¿cómo te llamas? ¿Sí?
11: Diana Castillo.
6: Hola, Diana, ¿qué tal, cómo estás? Muy bien. Diana, ¿cómo estás? ¿De qué parte me llamas? ¿No? ¿De qué parte me llamas, Diana?
11: De Talamo.
6: Está con la gripe, creo, ¿no? Está con la gripe, ¿no?
11: Sí,
6: te cuento que ya me sané yo del malestar también, eso un poquito afectado de mi garganta que digo. Eso pasa con ampolla, pues, ¿no? Ampolla.
11: Sí, rapidito, 1x3.
6: Ahí está la gente también de Farmesar aquí en Chepén, ahí está la amiga Jessica. Buena con ampollita, Jessica, lo máximo, ¿eh? Chepén, ¿eh? Dime por aquí, Diana, saludos por quienes ponían en casa, Dianita. Te escuchamos,
11: un saludo
6: Diana.
11: Para un muy especial para mi Ainarita Rosa Castillo, que está de cumpleaños.
6: Ya.
11: Que lo quiero mucho. Te invito a Juan Carlos, tío y yo estamos muy orgullosos. Y que sean muchos años más. Feliz 5 años, Ainara.
6: Ah, ya, hoy está de onomásico la pequeña Ainara, ¿no?
11: Me dice por aquí que
6: le van a hacer una cena por ahí en casa, ¿no? Le van a hacer una cena por ahí en casa, ¿no?
11: Sí, un pequeño compartir, lo importante es que lo pasemos en familia.
6: ¿Ya con panetón o nada todavía con panetón? Así nomás.
11: Ya.
6: Hoy falta panetón, poco para Navidad, ¿no?
11: Buena idea.
6: Falta poco para Navidad, ¿no? Sí, pues.
11: Uy, no falta
6: nada. No falta nada, ya.
11: Ellos, los niños tres y nosotros,
6: y también que se vaya también el año viejo hacia Noia, que se vaya, ¿no? Que se vaya, ¿no?
11: Quemarlo, quemarlo.
6: Quemarlo al año viejo para, como se dice, que venga el año nuevo con más, más cosas más, más bacanas, más nuevas, pues, ¿no?
11: Más salud.
6: Y que todo cambie, pues, en esa vida, ¿no? Más salud, más vida, más trabajo, más todo, más que más.
11: Más todo, más amor.
6: Listo, Diana. ¿Qué canción por aquí pones en el ranking, Diana? ¿Eh? Tenemos la metralleta.
11: ¿La metralleta?
6: Ahí. Ya, listo. ¿Te gusta la metralleta? El paso de la metralleta. ¡Ahí está, Diana!
9: ¿Cómo se mueve la...
6: Vamos, ¿cómo se mueve, Diana? Con su esposo, con su esposo. Pues, ¿eh? Con el esposo.
11: Abajo.
6: A ver, Diana. Te quiero ver. Te quiero ver. ¿Qué cosa?
9: El paso de la metralleta.
6: Ahí está la metralleta, ¿eh? Todavía dispara, ¿no? Todavía dispara, ¿no? Listo, Los Ángeles, Diana.
11: Una radio, la Diana, espero.
6: Gracias por los saludos, cuídate mucho. Buen fin de semana para ti, hoy sábado. Ahí está la gente del TikTok. Saludos por aquí para Elvis. Hola, Elvis. Ahí está Pacanguilla, también para Valeria Vázquez, que hoy está también de cumpleaños en Pacanguilla. Buena amiga Valeria, feliz cumpleaños para ti, feliz cumpleaños. O sea, pásala bacán hoy día con tu familia y amistades. Pollo, por aquí el abrazo, riquísimo, está aquí en Soy. 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Hola, hola, buenas tardes, ¿qué tal? ¿Aló? ¿Sí?
12: Alócate.
6: A-E-I-O-U. Aló, hola, ¿cómo te llamas?
12: Gladys.
6: Doña Gladys, ¿no?
12: Claro.
6: Usted siempre escucha el programa criollo, creo, ¿no? Gladys, ¿qué más?
12: También.
6: Gladys, ¿qué más?
12: Saldaña.
6: Saldaña de Reaño, ¿no?
12: Oh. Ya, ya.
6: ¿Por qué dice O? No, entiendo. ¿Qué pasó? Gladys, Saldaña, ¿me llama de qué parte me llama? ¿De Chepén? ¿Chepén? ¿Guadalupe?
12: Guadalupe.
6: ¡Ah, de Guadalupe!
12: ¡Claro!
6: Usted lo dice con mucho orgullo, Guadalupe, ¿no?
12: Guadalupe.
6: Usted nació en Guadalupe.
12: Claro.
6: Usted también vivió en Guadalupe. Toda la vida en Guadalupe.
12: Guadalupe.
6: Usted vive...
12: Yo
6: vive
12: también voy a visitar a Chepén.
6: ¡Ah, ya, qué bueno!
12: ¡Claro!
6: Doña Gladys, por aquí saludos. ¿Para quiénes ponía en casa, doña Gladys? A ver, cuénteme.
12: Bueno, para mi esposo, para mis nietos, para mi hija, que el martes está de onomástico.
6: ¿Ya? ¿Está de onomástico? ¿Cómo se llama tu hijito? A ver, ¿martes?
12: Mi hija, Marlene.
6: Ah, tu hija, Marlene, que está de onomástico el día...
12: Martes.
6: 13 martes, ¿no? Martes 13.
12: Sí, martes
6: 13. 13 martes, iba a decir. Martes 13, pues, 13 martes, pues, ¿no? Sí.
12: 13 martes, martes.
6: 13 martes, 13 martes, ¿no? Ah, ya, está cumpliendo un año más de vida para ti, Marlene, Reaño Saldaña, ¿no?
12: Claro.
6: Dígame por aquí, dígale a ver a su hija lo mucho que la quiere, pues, a ver, en el día de su onomástico. A ver, le escuchamos.
12: Es mi adoración, es mi primer amor. ¿Ya? Es la luz de mis ojos, mis hijos.
6: Cumple veintitantos añitos, nada más.
12: 35.
6: Ah, 35. Todavía es una chica joven, todavía le cuento, doña
12: Gladys. Es mi bebé.
6: Es tu bebé todavía. Es una bebita. Claro. Toma una bebita.
12: Claro.
6: Bebita de la cumbia no es, ¿no? Bebita de Guadalupe, ¿no? La bebé.
12: Tampoco, ¿eh?
6: La bebé, la bebé.
12: La bebé.
6: La bebé, la bebé de la casa,
12: para
6: ¿no?
12: Mí, mi bebé.
6: La ingrediente de la casa de doña Gladys. Siempre ahí. Con la familia en casa, ¿no?
12: Claro.
6: ¿Y de quién más ponía? ¿De quién más sabe por ahí? Falta del papá, de los hermanos, tíos, abuelitos.
12: Hermanos, no tengo.
6: Nadie más, nadie más. Punto final.
12: Más, para la familia.
6: Ahí nomás, ahí nomás, ahí nomás, ahí nomás.
12: Ahí nomás,
6: Doña Gladys, ¿qué canción por aquí apoya en el ranking? ¿Cuál apoya?
12: La metralleta.
6: ¿Le gusta la metralleta?
12: No.
6: ¿Usted baila con su esposa la metralleta? ¿Sí?
9: ¿Cómo se mueve la...
6: Todavía dispara, ¿no? La metralleta, ¿no?
12: ¿Todavía?
6: ¿Sí? ¿Sí? ¿Todavía? ¿Sí?
12: Claro.
6: Los Ángeles, más...
12: Más radio, las demás ya fueron.
6: Gracias.
9: Te traigo para ti.
6: Hola.
13: Buenas tardes.
6: Aló, ¿cómo te llamas, flaquita?
13: Carla.
6: Carla, ¿qué más eres tú?
13: Chávez Machuca.
6: A ver, Carla Chávez...
13: Machuca.
6: ¿Me llama de qué parte, Carla? Cuéntame.
13: De acá, de la 28 de julio.
6: Desde la avenida... 28 de julio, aquí en Chepén con Los Ángeles, más radio.
13: Con Los Ángeles, pues.
6: ¿Qué te gusta de la radio, pues? Mira, Carla, cuéntame.
13: Las canciones.
6: Ah, me parece muy bien, ¿ah?
13: Las canciones se ponen, ¿no? Son
6: Y también te gusta también el ranking de todos
13: el
6: los
13: ranking sábados. También.
6: Con llamadas telefónicas, ¿eh? Listo, sí. Carla, por ahí saludos para quienes ponían en casa, Carlita.
13: Para toda la familia que está asistiendo en la Valle de Los Ángeles, para mi hijita también.
6: Y para tu esposo también, ¿ah?
13: Sí, también.
6: Deja que te escuche tu esposo, ten cuidado. Los Ángeles, ¿qué canción por aquí?
13: Los Ángeles, la metralleta.
6: Ah, la metralleta por aquí, punto para... Corazón Serrano, Los Ángeles.
13: Los Ángeles en la radio, los demás ya fueron.
6: Gracias. La gente lo dice, pues, ¿no? Los Ángeles más radio, las demás ya fueron. Las demás hacen cosquillas, no pasa nada con las demás, pibe, si no, pibe. Pensá, pibe. 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

0: 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Qué buena por aquí, qué buena. La música de la charapita de la cumbia está por aquí.
1: ¿Cómo se llama?
0: Sí, está por aquí.
1: 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En la voz de Daniel Alcántara, las estrellas de la cumbia. Porque seguimos repartiendo.
0: Y la otra canción viene a cargo de El Colágeno, Steven Franco Palomino. Y Baruch Ocharán juntos, Los Colágenos.
2: ¡Qué bonita!
0: Están por aquí, ¿ah? ¿Eh?

está la gente de Chepén, Guadalupe, Pacanguilla, Pacanga, Pueblo Nuevo, ¿ah? Chepén en toda la Avenida González Cáceres, gracias, ¿ah?

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Seguimos con más llamadas telefónicas aquí en la radio. 944-892-330. ¿Qué tal sábado? ¿A cuál apoyas? ¿La música del colágeno? ¿La metralleta o si no? ¿Y qué pasó con la charapita de la cumbia? ¡Qué buena por aquí! ¿Eh? Vamos, charapita.

0: pasa?
1: Hola, ¿aló? Buenos días.
0: Buenas tardes, mamita linda, ¿cómo
1: buenas
0: te llamas?
1: Buenas tardes.
0: Aló, nombre, por favor.
1: Mary Herrera.
0: Mary Herrera. ¿Me llama de qué parte, Mary? ¿Ah? Cuéntame.
1: Desde Guadalupe, la 15 de abril.
0: Desde Guadalupe, la 15 de abril. ¿Cómo te da la gente por allá de Guadalupe? ¿Bacán?
1: A full sintonía.
0: ¿Con qué radio, Guadalupe?
1: Radio Los Ángeles, más radio, las demás ya fueron.
0: ¿Las demás? ¡Ya fueron! ¡Épale! Mary, cuéntame, saludos por quienes ponen Guadalupe, Mary.
1: Saludos para mi hijita, para mi esposo, mis cuñadas, mi papá, para todos los que escuchan la radio también.
0: Que están ahí comiendo su arroz con pollo, me supongo, en Guadalupe, ¿no? Todavía no. ¿Todavía no?
1: Sí, recién estoy cocinando.
0: ¿Arroz con pollo o lomo saltado?
1: Un arroz con pollo.
0: Uy, qué rico, ¿no? Con su ceviche de caballa o ceviche de toyo, ceviche por ahí mixto.
1: Con su ensaladita nada más.
0: Ensalada de tomate, ¿no? A los pobres, ¿no? Riquísimo, ¿no?
1: Claro.
0: Yo creo que la ensalada de tomate es mejor que el ceviche, te cuento, amiga Mary, ¿eh? Tiene la vitamina...
1: Más natural.
0: Tiene, claro, la vitamina que es el tomate, ¿no? Tomate rojo, riquísimo, ¿eh? Tiene por aquí, amiga Mary, ¿qué canción pones en el ranking con la polla, ¿eh? La metralleta, la música de El Chuño o... ¿Y qué pasó?
1: ¿Y qué pasó?
0: ¿Y qué pasó? ¡Listo! Los Ángeles, más radio, las demás...
1: Ya fueron.
0: Gracias, cuídate mucho.

0: 12:20 la hora por aquí en la radio. Parte final ya. A ver, por aquí, a ver, última llamada. Si no, vamos ya al almuerzo, ¿eh? A ver, por aquí, colágeno.
1: Franco cantando.

0: 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Las demás ya fueron.
1: ¡Ay, qué emoción!
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4: Ese éxito se llama ¿Qué pasó? En la voz de David Alcántara, las estrellas de la cumbia.

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1: Se acabó el carnito por aquí, se acabó por aquí la música de...

ganado por aquí ese varias semanas por ahí de consumo de Choche House. Carla Chávez Machuca, Mary Herrera Chávez y Diana Casio Alama de Choche House por aquí en Vale de Consumo, ¿ah? Ha ganado por aquí las amistades. Carla Chávez Machuca, Mary Herrera Chávez y Diana Casio Alama de Chifa Chuchen. Ha ganado por aquí su Vale de Consumo en la calle San Pedro 486. Miluska Peralta y Fátima Muñoz. Y por aquí también de Pimentel ha ganado por aquí la torta Valeria Vázquez Chávez y Aarón Gamarra, lo máximo, ¿eh? Y por aquí también el pollito a la brasa de Zoe, ¿eh? 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Lucy Cruzado y Diana González. Te dice JJ, gracias, cuídate mucho, salía lunes conmigo, ¿eh? Chau, chau.

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0: 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Te informa la hora. 2:00 p.m. Chifa Chuk Cheng, la auténtica y verdadera comida oriental. 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

0: gracias.
1: 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Te informa la hora.
2: 3 de la tarde.
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0: 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Te informa la hora. 4:00 p.m. Chifa Chuk Cheng, la auténtica y verdadera comida oriental. 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